todos los conflictos es la tierra. La tierra, en la tierra está la riqueza, están los hidrocarburos, está todo. Pero en la tierra están las comunidades nuestras.